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0: Puerto Real.
3: Dígame, Ayuntamiento de Puerto Real.
1: Buenos días. Hola.
3: Sí, sí.
1: Hola, ¿qué tal?
3: Muy bien.
1: Mira, ¿con qué? Te llamo de Radio Badalona, la más mona.
3: Anda, que de cosita.
1: ¿Qué te parece?
3: Estupendo, vamos, ¿cómo? Maravilla.
1: ¿Qué la calor? ¿Cómo va?
3: Aquí siempre calorcito, pero no, ahora está muy fresquito.
1: Pues aquí es horroroso, hija mía, ¿eh? La humedad, sí. Fatal.
3: Pues no, aquí la verdad que está esto muy fresquito, vamos, porque vamos a tener la feria con...
1: Ah, es verdad que viene la feria.
3: No, hoy es el primer día.
1: ¡Ay, la feria! ¡Qué bonita!
3: Hoy la feria termina el lunes.
0: ¡Ay, qué bonito es!
1: El lunes. Una pregunta
3: de
1: ignorante, ¿eh? ¿Puerto Real tiene puerto?
3: Puerto, claro, es el Puerto Real.
1: ¿Pero tiene puerto o no?
3: Sí que tiene puerto.
1: ¿Y es bonito o no?
3: Hombre, claro, me está hablando de mi pueblo.
1: Ya, claro. Bueno, una cosita, mira, una cosita. Sí. Te llamo por el tema.
0: Su pasateta.
1: Sí. ¿Sabes qué tema, no?
3: No.
1: ¿El del rey?
3: Ah, claro.
0: ¿Qué ha pasado aquí?
1: ¿Qué ha pasado aquí con el alcalde, hija mía?
3: Me gusta que se la dé lo que es alcaldía, ¿vale?
1: Vale.
3: Venga, vecino.
1: Una cosita, ¿sí? Una cosita. ¿Qué hay en la feria?
3: Pues hay muchas casetas, mucho baile... y las cosas de Andalucía, que tenemos muchas gracias.
0: Gracias por esa información detalladísima.
1: Ya.
3: Y si vienes por aquí, ya sabes, la telefonita del ayuntamiento va a ser tu anfitriona.
1: Ah, sí.
0: Ah, mira, qué bien.
3: Hombre, por supuesto.
1: Te lo digo en serio, yo vengo, hija mía. Ese fin de semana.
3: ¿Sí?
1: Te lo digo en serio, ese fin de semana no tengo nada que hacer. ¿Me invitas?
3: Pues nada, o sea, yo es que lo que ocurre es que yo el domingo trabajo.
1: Sí.
3: Todo el día.
1: ¿Qué me dices?
3: Porque,
1: es verdad, vaya rollo.
3: Pero
1: esto,
3: el
1: ¿eh?
3: Sábado y el viernes libre.
1: ¿Cómo te llamas?
3: Toñi.
0: Toñi.
3: ¿Y tú?
1: Muy bien. Yo, Carlos. Carlas.
3: Ah, pues
1: sí, el catalán.
3: Ay.
1: Es verdad. Vamos a bailar sevillana y tal, ¿no?
3: Sí, yo bailo como un tronco, vamos.
0: Como un tronco, vaya.
3: La verdad que sí que bailo. ¿Cuántos años tienes tú?
1: ¿El qué? Yo, joven.
0: ¿Estoy llegando?
3: ¿Cuánto?
1: 20 y pico.
3: Yo tengo un poquito más, yo tengo 32.
1: Bueno, ¿y qué, hija mía? No es nada. Yo 27, o sea que estamos casi igual.
3: Pues nada, claro. Y además, porque es que se me van las llamadas. ¿Vale?
1: Vale, venga.
3: Venga, besito.
1: No puc creure, eh?
0: Això és Andalusia. Es nota que truquem a Andalusia.
1: No puc creure que... Jo truqués aquí a Badalona i mira.
0: Sí, escolta, però ja tens casa.
1: Hola, buenos días. Hola.
4: Sí,
1: mira, te llamo de Radio Badalona, en Cataluña. ¿Cómo te llamas?
4: Yo soy Paco Torrejón.
1: Paco, ¿te puedo decir una cosa?
0: Le digo a Paco.
1: Tenéis una telefonista, la Toñi, que es simpática como ella sola, ¿eh?
4: Antonia, sí.
1: Pero qué pasada qué salero, de mujer, qué salero.
4: Sí, graciosísima. Muy simpática.
1: Sí.
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8: Para mí el

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0: Papoche.
1: ¿Qué pasa? A ver, acabamos de empezar, ¿eh? Con el papuchi ya me pone enfermo a mí.
0: No, solo una cosa, que la cabra tiene deberes y no puede venir.
1: ¿Deberes? Pero si nunca se ha matriculado en ningún sitio.
0: O eso me ha dicho, papuchi.
1: Nosotros arrancamos de esta manera. Y que venga la cabra cuando quiera. ¿Qué quieres que te diga ya? Duke Mileto, ya lo habéis escuchado en el control de sonido, Tony Modulation. Esto es Funky Tracks Radio. Bienvenidos, humanoides.

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2: Puede que sea cuestión de... 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
4: Que no decaiga el ánimo, que aquí tenemos buena música. Gracias por escoger esta sintonía vía FM, vía Radio Online. Do I Do, Stevie Wonder.
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3: Otro brote de energía aquí en Funky Tracks con Miracles.

Gracias, señoras y señores. A continuación les vamos a ofrecer a todos ustedes una preciosa canción de amor, llena de ternura y de ternera. Esta canción va dedicada a aquellos que están destrozadamente enamorados. Maestro, música, por favor.

0: disfrutado estos minutos. La historia continúa naturalmente aquí en Funky Tracks.
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3: Bueno, pues los Matt Bianco cerrarán esta primera hora. One Bam Boogie. Con este nos despedimos de la primera.

Bien, segunda hora de Funky Tracks y empezamos celebrando el cumpleaños de este pájaro que ha creado estos dos temas. Para empezar la segunda hora, Papa Was a Rolling Stone y To The Top, que es un tema basado en hechos reales como el anterior, pero le ha dado una vuelta distinta. 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Luke Demleto, Jenny McDermott y Tony Mowlison. Aquí estamos.

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humanoides peludos. Nos despedimos de un timeneto Jerry McIntosh y Tony Mowlishon. Un placer y un honor haber compartido esta frecuencia contigo. Gracias por haber estado ahí. Hasta pronto. Gracias.

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Van Morrison nació en Belfast en 1945 como único hijo de una familia protestante de clase trabajadora. Creció escuchando discos de rhythm and blues norteamericanos, de artistas como Ray Charles. A través de su padre, que había sido cantante en su juventud, tomó contacto con el blues, el jazz, el country. Formó parte de diferentes grupos hasta que en 1964, a partir de un anuncio que buscaba músicos para tocar en el Maritime Hotel de Belfast, se formó esta banda, Los Them. El nombre tenía su inspiración en la película de ciencia ficción Them, de Gordon Douglas, de 1954, una película acerca de unas hormigas gigantes mutadas a partir de la radiación nuclear. El primer single publicado por Them no funcionó en absoluto, pero el segundo los dio a conocer al gran público e incluía en la cara Baby Please Don't Go, una versión de un blues original de Big Joe Williams, pero en la cara B, una composición original de Van Morrison, esta que escuchas, y se llama Gloria. La interpretación en directo del tema podía llegar a durar hasta 20 minutos, a lo largo de los cuales Morrison improvisaba parte de la letra. Para su grabación en estudio se utilizaron dos baterías simultáneamente, algo insólito en esa época. Una canción construida únicamente con tres acordes, pero que a su vez transmite una fuerza y una lujuria increíbles, con la voz de Morrison transformada en el sonido del deseo, en la que es una de sus interpretaciones más memorables. El tema fue incluido en el primer disco de Them, The Angry Young Them, Els Joves Enfadats, de 1965. Bueno, era un álbum cuyo título jugaba con la fama de antipáticos y huraños que el grupo, y en especial Morrison, habían ido sembrando. Sempre ha tingut fama de mal humor i d'estar sempre enfadat. En fi, és una fama que el cantant ja no va abandonar mai més. Però Gloria cruzó el Atlántico. El tema fue recuperado por el grupo de Chicago The Shadows of Night como canción de apertura para el disco Gloria de 1966. Escoltem una miqueta aquesta banda que la va versionar.

Sin duda, Gloria fue uno de los himnos más reconocibles del rock garaje. Pero la adaptación más meritoria de la canción es la que hizo la poeta punk de Nueva York, Patti Smith, para su álbum de debut, Horses, Caballos, de 1975. Un trabajo soberbio, subrayado por la producción del ex Velvet Underground, John Cale. Van Morrison abandonó al grupo Los Them para iniciar una próspera carrera en solitario.

Van Morrison ha tenido a lo largo de décadas una interesantísima carrera que se extiende hasta nuestros días y durante la cual ha publicado más de medio centenar de discos. Y la canción decía: me gustaría hablarte de mi chica. Ya sabes que viene por aquí. Mide unos 5 pies y 4 pulgadas de la cabeza a los pies. Sabes que viene por aquí justo alrededor de la medianoche. Te hace sentir tan bien, señor, te hace sentir bien, y su nombre es Gloria. Voy a gritarlo toda la noche, voy a gritarlo todos los días. Viene caminando por mi calle. Cuando llega a mi casa, golpea la puerta y luego entra en mi habitación. Sí, y me hace sentir bien. 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

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El correu diu: hola Albert, soy Juan Ramón Pino Pinoski, y esta vez te escribo para participar en la nueva sección Lent preferit per ballar. Como primera opción había pensado en la canción Cat's Eyes de Susie 4. Ah, claro, que es tu protegida, ¿no? Tu preferida. Digo, ya que es de los primeros lentos que bailé en mi vida, sobre todo cuando hacía yo de disc jockey en algún guateque. Yo tendría unos 12 o 13 años. Pero con los años uno va ampliando sus gustos y he pensado que el lento que más me gustaría bailar hoy en día sería la canción La Cura, de Franco Battiato. Tanto por la música como por la letra de la canción. Espero que te guste mi selección y estoy expectante por saber los gustos de los cocos con respecto a esos lentos que les gustaría bailar. Pues nada más, solamente me queda despedirme y felicitarte por tu fantástico programa. Hasta pronto, una abraçada. Juan Ramón Pino Pinoski. Postdata. 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Diu en Pinoski: aprovecho este correo para comentarte una cosa. En un programa reciente pusiste el tema de amor de la banda sonora original de Blade Runner y siempre que la escucho me recuerda muchísimo al Paraules d'amor de Serrat. ¿Son cosas mías o hay un trozo en que se parecen mucho? ¿Tú como DJ qué opinas? ¿No se podría hacer una mezcla con las dos canciones? Aunque tal vez son cosas mías y es que ya estoy chocheando. Ja, ja, ja, ja. 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

0: Són les 10.
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0: Bueno, pues hemos empezado con un tema que nos recuerda, por lo menos a mí, a Evelyn Champagne King. Love Come Down, de Alison Limerick. Esto es Funky Tracks Radio, Humanoides Peludos. Gracias por acompañarnos y escoger esta sintonía.
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0: Tony Molleson, encantado y un placer. Vamos allá con Barbara Mason.

Me gusta más que el original más conocido por todos por el grupo Indeep, Last Night at DJ Save My Life. En esta ocasión, protagonistas Black Nose en Funky Tracks Radio.

Está basado en un tema llamado Cash the Beat, de cuyo origen no recuerdo. Bueno, bien. Todo está en buscarlo. Y ahora no tengo tiempo. Me gusta esta versión. Block Street Sound. Sus protagonistas de este pedazo de tema llamado The Big Groove.

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1: ¡Qué buena versión de Sissy Peniston que nos ha ofrecido con Somebody Else Guy! Más historias en Funky Trash Radio. Humanoides peludos, disfrutamos de la música. Gracias por estar ahí. El turno de Sherilyn, Shake It Up Tonight.

Bueno, más historias en Funky Trash, faltaría más. Donna Summer ahora, me gusta este tema. I Remember Yesterday. Ya tiene sus añitos, pero me gusta.

con estos gritos, el cantante Harold Melvin and the Blue Notes, The Love I Lost, parece un pastor del Pirineo. ¡Busca! ¡Recuérdate! ¡Busca! ¡Busca, busca! ¡Vaya, hombre! Pero qué gritos, qué manera de cantar es esa. Si es que se pierden los modales, de verdad. ¡Ay! Hacía tiempo que no los escuchábamos a Leon Haywood, Don't Push It, Don't Force It.

0: Són les 11.
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Dulce Mileto, control de sonido, Tony Modulation. Humanoides peludos, gracias por acompañarnos.

buen tema este de los Pasadinas. Give a little peace. Oh. Pues ves a hacerlo cuando quieras. Yo te espero aquí.

escuchado a Sidney Youngblood, Feeling Free, Mr. Oliver Sheedham.

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3: Bueno, pues la última en sonar ha sido la única fémina que ha sonado hoy en Funky Tracks. Don't you want

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3: Humanos y despeludos, aquí lo dejamos. Duke Benetto y Tony Modulation, un placer y un honor haber estado en esta sintonía. Ser felices con música, que la fuerza de la música os acompañe. Hasta pronto. Adiós.